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1: Ella es mi todo, de la autoría de Caleb Morales.

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3: Sí, señor, mis queridos oyentes de las diferentes veredas, pueblos, corregimientos de aquí de Morales. Mucha gente que me llama voy a estar ahorita el 6. El 6 estoy nuevamente en Morales. Yo atiendo desde las 8 de la mañana hasta mediodía el 6 de este mes de junio, porque en horas de la tarde atiendo en el mesón. En horas de la tarde, el mismo 6 de junio, voy para el mesón. Allá llego donde ya hace muchos meses atiendo, y gracias a Dios, pues muchas personas han encontrado la mejoría a través de los paqueticos que he venido entregando. Entonces, el mismo 6 de junio, pero en horas de la tarde, atiendo en el mesón, en la casa del señor Jesús Antonio Ortiz. 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Debo decirle a todos los del programa que yo atiendo es únicamente los días que yo anuncio aquí a través de la radio, porque como yo voy a varias partes, entonces para que no van a ir otros días porque pierden el viaje. Mucha gente pues que les ha pasado, llegan otros días, le entregan lo que no es porque se van para otras partes. 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Mucha gente, gracias a Dios, le ha ido bien con los paqueticos porque han visto los buenos resultados. Me ha llamado mucha gente al resguardo de Chimborazo. Mucha gente al resguardo de Chimborazo. Es el 7. El 7 vuelvo nuevamente para que tú es poco de personas que ya hablaron conmigo, que están pendientes de tratamientos. 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Hasta mañana y que Dios los ilumine.
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1: Son las 6:03.
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7: Son las 7:03.
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0: Son las 7 y 31 minutos.
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Hola, hola mis amigos, ¿qué tal? Nuevamente con ustedes, el doctor Jesús Alberto, director de esta tienda naturista llamada Fe y Esperanza. Estamos haciendo llegar un saludo muy cordial de parte del doctor John Alexander y el doctor Jesús Alberto, que son los médicos que integran este grupo de medicina alternativa, de medicina natural. Y como siempre, pues obviamente a todos ustedes les agradecemos por permitirnos llegar con este mensaje de salud a donde quiera que usted esté en sintonía a esta emisora. Sabemos que las personas que vienen en diferentes lugares, en la ciudad, en el campo, personas que ahorita están en sus cosechas, que están en un vehículo, que están en la ganadería, etcétera, y están en sintonía a esta emisora, pues ya saben que en este momento interrumpimos lo que es la programación musical y la programación informativa que estaban ustedes escuchando para poder llegar con este mensaje de salud. Como siempre lo hacemos con el permiso de las directivas de esta prestigiosa emisora y con la colaboración de los señores y señoras operadoras de sonido que están en las consolas de las diferentes emisoras donde nosotros transmitimos este programa de medicina alternativa, de medicina natural. Recuerden que a través de un buen tratamiento podemos encontrar la curación a muchas y muchas enfermedades que en este momento nos pueden estar afectando. Obviamente, como yo lo he dicho en programas anteriores, estos cambios climáticos están como muy locos, llamémoslo de una manera. Ahorita en estos días estamos pasando por una ola de calor bastante fuerte, y eso que dicen, de acuerdo pues a los estudios, no solamente aquí en Colombia, es a nivel mundial, que va a llegar el fenómeno del Niño con unas temperaturas demasiado altas, donde van a haber una cantidad de sequías, y más que todo pues en las represas donde está el agua para la que se muevan las turbinas para abastecer lo que es la energía para Colombia, llamémoslo de esta manera aquí si hablamos de Colombia, y muchos cultivos lastimosamente se van a ver afectados porque pues el agua se va a escasear un poco. Entonces por eso tomemos conciencia de que así como nosotros como humanos necesitamos una curación a las enfermedades y métodos preventivos, también con anticipación nos están diciendo, miremos a ver cómo podemos comprar unas canecas de esas de 55 galones, ya sean plásticas o metálicas, que hoy en día se venden. Tengámoslas bien lavaditas y al menos vamos abasteciéndonos de algo de agua para que no nos vayan a agarrar estas sequías de pronto en seco. Y pues como estos cambios climáticos tan agresivos están produciendo una cantidad de enfermedades, se alborota la parte del virus gripal. Yo les he hablado en programas anteriores que ahorita por allá en Europa está el virus hantavirus, que es producido a través de la orina y la defecación de los roedores. Entonces esto pues estuvo en noticias casi una semana, hace como unos 15 días volvió y se quedó calladito este tema, pero pues cuando el río suena es porque piedras trae, es muy posible que de pronto comiencen a alterarse nuevas virosis y nos toque nuevamente que depender de las vacunaciones para poder proteger nuestro cuerpo. Entonces lo más indicado es que tengamos nuestro sistema inmunológico alto. ¿Y qué quiere decir esto? Alimentos bajos en sal, alimentos bajos en grasa, alimentos bajos en dulce, tratar de tomar muchos jugos naturales, lo que más podamos, y si es que a usted le queda difícil de pronto los juguitos naturales, porque va para donde usted vive es difícil, recuerde que con los médicos de la tienda naturista Fe y Esperanza usted consigue una variedad de complementos multivitamínicos que le ayudan a usted a fortalecer sus defensas. Nosotros tenemos complementos multivitamínicos que contienen la vitamina A, el complejo B, vitamina D, vitamina C, calcio, hierro, magnesio, potasio, zinc. Hay otras que vienen adicionadas con ácido fólico, con omega 3, otras que vienen adicionadas con chontaduro, con borojó, otras que vienen a través de embriones de trucha, de carnero, de codorniz, etc. Son complementos multivitamínicos que nos ayudan a nosotros a fortalecer nuestro sistema inmunológico. Hoy vamos a darle respuesta a una persona que nos ha escrito un mensaje precisamente desde el Carmelo Cajibío,
Dice que reside ahí en la cabecera municipal del Carmelo y que está en tratamiento con el doctor John Alexander, y que en este momento tiene un niño que le comenzó una gripa donde se le nota una tos seca que el niño no puede desgarrar, que tiene 6 añitos, y que el niño prácticamente casi ni duerme con esa tos tan fuerte, que ya lo llevaron ahí al centro de salud, que le enviaron a tomar a él un jarabito, un expectorante, y le enviaron también amoxicilina de 250 miligramos, un antibiótico, que se lo están dando, pero que el niño lastimosamente sigue con esa tos. Que escuchó a través de esta emisora que las consultas que se iban a realizar ahí en el Carmelo este domingo 31 quedan aplazadas para el junio 7, pero que como el niño está enfermito, que ya necesita saber qué le podemos dar mientras tanto. Bueno, hay varias fórmulas de plantas medicinales para problemas de ese problema bronquial. Hablemos primero de los niños. Por ejemplo, nosotros podemos conseguir poleo y hervir unas ramitas de poleo en un poquito de leche, y le agregamos, cuando ya vaya a hervir, venden en las tiendas unas pastillitas llamadas menta, una pastillita que uno chupa. Entonces usted a un vasito de leche la pone a hervir, le agrega unas ramitas de poleo y le agrega esa mentica ahí, a que ella se diluya, se desbarate. Ya una vez esto hirvió por un minuto, la baja del fuego, la deja reposar, revuelve bien revueltico, le retira las ramitas, y que el niño se tome esa lechecita tibia. Lo puede hacer por la mañana y por la tarde. Eso es una fórmula. La otra, vamos a conseguir cristales de sábila, y vamos a agarrar 2 cucharadas de cristales de sábila, y con tenedor la vamos a batir bien batidita, y le vamos a agregar 2 cucharadas de miel de abeja. Vamos a batir bien batidito y le vamos a tomar a ese niño. También se lo podemos dar por la mañana o por la tarde. La otra alternativa es que prepare usted una agüita de panela con un pedacito de jengibre machacado, unas hojitas de eucalipto, unas hojitas de naranja, un poquito de poleo, como lo menciono aquí. Panela que no le quede muy dulce. Cuando ya esto esté hirviendo, le puede preparar una ayudadita, un litro, dos litros, lo que usted quiera. Cuando el agua ya está hirviendo, le agrega el zumo de 2 limones, cualquier clase de limón que tenga. Deja hervir por otro minuto más, retira del fuego, y esa agüita de panela la está tomando el niño. Esas son unas formulitas de plantas que se están dando para problemas bronquiales. Para nosotros los adultos, nos ayuda el jugo de naranja tibio con un poquito de Vip Vaporú y miel de abeja. Revolvemos bien y esa mezclita nos la tomamos en la mañana por la tarde por 3 días seguidos, nos ayuda. Lo mismo también, como les menciono, agua de panela con eucalipto, naranja, jengibre, poleo. Y cuidarnos. Si vemos que tenemos como mucha tos, mucha congestión, comprar Vip Vaporú, echarnos en el pecho o en la espalda para poder ir mejorando poco a poco. Igual como lo mencionaba, a las personas habitantes del corregimiento del Carmelo, les queremos recordar que este domingo 31 no hay consulta. Esas consultas quedan aplazadas para el domingo 7 de junio. Estaremos atendiendo en la casa de la señora Leida Sarria, por parte del doctor John Alexander, desde las 7:30 de la mañana hasta la 1 de la tarde. No desaproveche esta gran oportunidad de que estamos llevando la salud hasta allá al corregimiento del Carmelo. Si está sufriendo alguna dolencia, alguna enfermedad, ya sabe que lo esperamos domingo 7 de junio en la casa de la señora Leida Sarria. 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

0: Son las 8:02.
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7: Son las 9:01.
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0: Son las 9:30.
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0: son las 10 y un minuto.
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0: Son las 10:30.
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6: Son las 11 en punto.

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0: son las 12:33.
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3: Es la 1:01.
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0: son las 2:01.
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0: Son las 2:34.
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0: Son las 3 y 2 minutos.
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1: Estimada audiencia, hola, ¿qué tal? Muy buenas, aquí estamos una vez más con todas y todos ustedes, transmitiendo para el departamento del Cauca y todos sus departamentos vecinos. 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Le damos la bienvenida, gracias a todas y todos ustedes, estimados oyentes, en el nombre de Dios. Agradecemos a todos los que han creído en nosotros, han confiado en nosotros. 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sanación, terapia para manejo de dolor, terapia de regresión, terapia de perdón, terapia de quizás la terapia que necesitemos en muchas ocasiones sea una terapia armónica, una terapia de reconciliación con nosotros mismos, porque en muchas ocasiones quizás nosotros no hemos podido aprender a perdonar, no hemos podido sacar de nuestra mente, cuerpo o corazón ese trauma que traemos desde infancia por una frustración, por un sentimiento, por un odio, por una rabia, por una sed de venganza. Entonces todo eso hay que sacarlo para que nuestro cuerpo descanse y no tengamos que vivir cargando un peso toda la vida. Eso se llama terapia de perdón o terapia de reconciliación con nosotros mismos, que de eso quiero hablarles en el día de hoy, ya que el tiempo pues es muy corto en la radio. Entonces, permítame presentarme, soy don Orlando Hernández, soy terapeuta biológico, bioenergético y psicoterapeuta. Cuando hablo de psicoterapeuta es porque voy de la mano con los psicólogos, voy cogido de la mano con los psicólogos, y por eso trabajo muy bien la parte psicoterapéutica. Por eso es que hago terapia de sanación y todo este tipo de terapias basados en el Reiki, en el yoga, en todo lo que se relaciona como bioenergético que soy. Las terapias de sanación, si hablamos de terapias de sanación, de perdón, para que de alguna manera podamos nosotros resolver esas dudas que tenemos, y sobre todo las enfermedades, sobre todo aquellas enfermedades terminales, tales como cáncer, gastritis, inflamación de colon, pues tiene mucho que ver con la parte de lo que hay en la mente, en el cerebro, ¿de acuerdo? El insomnio incluso. Entonces las terapias de sanación, de alguna forma, son enfoques holísticos y psicológicos. Están diseñados para liberar emociones atrapadas, desbloquear traumas, aliviar dolores físicos o esas tensiones musculares o esas tensiones emocionales que hay en nuestro cuerpo o en nuestra mente. El objetivo es integrar mente, cuerpo y espíritu, o mente, cuerpo y alma, para recuperar el equilibrio personal, y ya sea mediante medicina alternativa o psicoterapia, es decir, para que podamos de alguna manera nivelar los chakras de nuestro cuerpo, ya que nuestro cuerpo se compone por 7 chakras elementales. Existen diversos enfoques que podemos explorar dependiendo de nuestras necesidades. Por ejemplo, cuando hablamos de una terapia psicológica o terapia emocional, está relacionada o está enfocada a sanar heridas del pasado. Esto mediante metodologías como la terapia de Noxis o la terapia de meditación, ideal para procesar recuerdos y bloqueos emocionales. Cuando yo les hablo a ustedes de una terapia energética, son las prácticas orientales y alternativas como el Reiki o la sanación psicoenergética. La terapia psicoenergética buscan equilibrar los campos energéticos de nuestro cuerpo, y es cuando tenemos que entrar entonces en un estado de reconocimiento, de autosanación, es la palabra, de autosanación, mente, cuerpo y alma. Por eso es que yo en muchas ocasiones llevo al paciente a un estado casi de quedar profundamente dormido, por no decir noxis. El paciente entra en una etapa de relajación. Tengan en cuenta que hay muchos que han querido que yo les haga esa terapia para poderse liberar, pero miren ustedes que no todo el mundo es digno de este tipo de terapia. No todo el mundo puede ser favorecido para esta terapia, porque hay un desequilibrio tan enorme en su cuerpo que es muy difícil que se pueda recuperar tan fácilmente, y sería un proceso. Habría que intentarlo una vez, dos veces, cinco veces, sería un proceso, ¿de acuerdo? Entonces hay que en muchas ocasiones comenzar primero a preparar el paciente para que poco a poco vaya soltando ese ego, esa ira, y se vaya liberando un poco para luego sí poder entrar a trabajar, porque es que no es que de una vez vamos a poder hacer una terapia de estas. Eso es como cuando el psicólogo lo programa a usted para 10 secciones de terapias. Es que necesita 10 terapias, 30 terapias de psicología. Entonces miren ustedes que muchas veces el psicólogo en primera plana o en primer consulta, o en la primera consulta, lo que hace es comenzar a programarlo, ¿de acuerdo? Y nosotros como psicoterapeutas lo que hacemos es comenzar a buscar la causa del problema de raíz y comenzar a mirar cómo podemos tratarlo. Y es allí cuando entramos con respecto a las terapias complementarias, que son actividades como el yoga, la aromaterapia, la terapia holística, la meditación, obviamente, o el reiki, todo esto. Y es allí cuando ya entramos a la etapa de la terapia regresiva, que es el enfoque que explora experiencias de la infancia o traumas anteriores para resolver los conflictos que hoy por hoy le están afectando o esos conflictos actuales. Por eso es muy importante que cuando usted llegue a mi consultorio me cuente con confianza realmente lo que le pasa. Y si deseamos de alguna manera profundizar en técnicas para liberar bloqueos y conectar tu esencia con la espiritualidad, podemos practicar la meditación sanadora para relajar cuerpo, mente y alma, y buscamos, y allí es donde buscamos tratar, curar y sanar esas heridas más profundas, ¿de acuerdo? Y es cuando ofrecemos excelentes resultados en la integración saludable de las emociones. Tengan en cuenta, estimados oyentes, que estas terapias no tienen nada que ver con cosas que no sean de Dios. Y cuando yo hago una terapia de estas a un paciente o a una paciente, una señorita, un joven, un caballero, un abuelito, una dama, una abuelita, etcétera, una persona de la tercera edad, siempre me gusta que haya una o dos personas de su familia acompañándonos en esta terapia para que miren el procedimiento que yo hago. Son procedimientos muy espirituales, son procedimientos muy profesionales dentro de la parte laboral. No podemos confundir la terapia de sanación, porque ahí sí, como dicen, a Dios lo que es de Dios y al César lo que es del César. Entonces, si yo estoy con Dios, ¿quién contra mí? Si usted está con Dios, ¿quién contra usted? Dios con nosotros al frente, Dios con nosotros atrás, Dios a la izquierda, Dios a la derecha. Dios, guíame en este camino. Señor, Dios mío, te damos gracias por permitirnos de alguna manera expresarnos y llegar a cada uno de sus hogares con estas terapias, con estas charlas que de alguna manera pueden ser muy emotivas. Yo no diría programa, diría esta charla o esta terapia complementaria, para que usted comience a entender que muchas veces no necesitamos de tanta medicina. 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
4: Son las 4 en punto.
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bendiga, amados hermanos. En esta oportunidad vamos a interpretar esta hermosa canción para la gloria de nuestro Dios y esperando que también ustedes la disfruten y sea de bendición.

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voy a cantar esta canción que tiene por título El Hijo de la Calle, que refiere la tristeza de los hijos que se pierden por causa de los padres en su locura, destrozando el hogar. Escuche, El Hijo de la Calle es el título de esta canción.

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A los campos de Moab viajó una linda pareja. 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Al comienzo se notaba que todo iba sobre ruedas. Los dos hijos consiguieron mujeres lindas y buenas. Noemí estaba dichosa con sus hijos y sus nueras, junto al hombre de su vida, el que tanto la quisiera.

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Por esta razón les dijo, con dolor a sus dos nueras, que cada una de ellas por su camino se fuera. Orfa la besó muy triste y se despidió de su suegra. Pero Ruth la moabita se negó ante la propuesta. Le insistió, yo iré contigo, andaré sobre tus huellas. Tu Dios pues será mi Dios, tu tierra será mi tierra. Regresaron a Belén sumidas en la vergüenza. La ciudad muy conmovida decía, Noemí no es esta. Ella dijo, estoy vacía, aunque de aquí salí llena. Quiero que me llamen Mara porque no soy placentera.

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casó con ella. 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El fin de esta tierna historia como enseñanza nos deja que el Señor no desampara

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Al comienzo se notaba que todo iba sobre ruedas. Los dos hijos consiguieron mujeres lindas y buenas. 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

0: son las 5:32.
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0: Dios está por encima de ti para bendecirte. Abajo para sostenerte. Adelante para orientarte. Detrás para protegerte. Y a tu lado para apoyarte. Cuando conocí el amor verdadero, el de Jesucristo, llegué a comprender que nadie me ama.
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1: Son las 6 y 3 minutos.
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